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1: Ok, mujeres, con tres. 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

0: El tipo.
1: Enrique Martínez. ¡Qué bárbaro este tipo!
2: Hola, saludos, buenas noches. Ya en el aire la hora del monarca a través de los 103.9 Super Regional. Desde ahora y hasta las 8, los éxitos con tu príncipe de príncipe, la mega estrella y artistas invitados. Hasta las 8, nosotros marcamos por esta superestación. Desde ya, vía de comunicación 809-971-8746 es disponible y el 829-867-6323. 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Hasta las 8, nosotros marcamos.

0: Arriba avanzando hasta las 8 de la noche, 103.9, vía de comunicación 809-971-8776. 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
0: 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Sigo avanzando hasta las 8 de la noche, marcando. Quiero aprovechar para saludar a un gran hermano que pues nos privilegia con la sintonía cada noche, ¿verdad? Gozando con el programa La Hora del Monarca. Así que los saludos para mi hermano, el Sargento García, ahí en la AMET, en sintonía cada noche con nosotros. Así que gracias a el Sargento García, ¿verdad?, por privilegiarnos con su con la audiencia, ¿verdad? También los saludos para el Teniente Peña en la mecha, ahí también en sintonía con nosotros. Gracias, de verdad que sí. Agradecido del alma que sintonicen este superespacio, La Hora del Monarca. Seguimos avanzando hasta las 8 por esta superestación. Saludos para Carlos y Miguel. También para mi amiga Marina. El saludo para Rosa Guillén, como cada noche, para mi amigo Roberto, gozando 103.9 hasta las 8.

0: Avanzando hasta las 8 de la noche, marcando. Saludos para Eloy, para... ¡Ay, caramba! Antonio Pérez, como cada noche en sintonía con este superespacio. También los saludos para el comandante Lebrón. ¡Ey! El comandante Lebrón ahí en Pueblo Nuevo también gozando a esta hora. Quiero saludar al coronel Puerto Real, ahí en la otra banda. Amigo mío, el coronel Puerto Real, haciendo un excelente trabajo por ahí, por la otra banda, y todo lo que tiene que ver con la zona, ¿verdad? Desde San José de las Matas, el comandante Puerto Real, cariño y respeto siempre.
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0: Quiero saludar también a mi amigo Juan Carlos, en sintonía con nosotros a esta hora, disfrutando del programa hasta las 8 por esta superestación. Lo más reciente del Príncipe. Vuelve mi amor, avanzando.

0: Vuelve mi amor, así se titula este, con la mega estrella, tu príncipe de la bachata. Avanzando hasta las 8 de la noche por esta superestación. Y del suyo al 809-971-8776. El saludo para José Luis ahí en Tamboril. También quiero saludar a Rafael allá en La Vega, como siempre en sintonía con nosotros, vacilándose este super espacio, mi amigo Rafael. También los saludos en San Francisco de Macorís para Luis y Marta, disfrutando de este super espacio. Invitado de la mega estrella, aquí está tu José Ló.
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0: El talentoso. Que ruede la bola, así se titula. Reitero el saludo para el teniente García, no, perdón, el sargento García ahí en la AMET. Y al teniente Peña también en la AMET.

0: Que ruede la bola, que vaya y no se detenga, dijo José Ló desfilando. En el que marca la hora del monarca. 103.9, los choferes que van rumbo a los pueblos del interior. Saludos, buenas noches. También a los que vienen de regreso a la ciudad de corazón. Despacio en la carretera, en sintonía con el que marca la hora del monarca. 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
0: 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Me encanta. Punto final, así se titula.

0: Punto final, así se titula esta preciosa con la mega estrella, tu príncipe de príncipe hasta las 8 hoy.
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es la hora del Monarca 103.9, colocando lo que a ti te gusta a esta hora de la noche. Si te le gusta mi amiga Rosa Guillén, se lo vacila, mi amiga María, mi amiga Yudelka, ahí en la otra banda disfrutando. Un saludo para mi amiga Rosa en el reparto Peralta. 103.9, la hora del Monarca, avanzando hasta las 8 de la noche.

sí señor. Saludos para mi amigo Carlos en sintonía, gozando. También quiero saludar a Ramón ahí en el Tolentino. Pero bueno, Ramón, ¿qué es lo que pasa? Francisco, allá en el sector Villa Liberación, la otra banda. También está mi hermano Mon, disfrutando del programa. Reitero el saludo para mi hermano, el sargento García, y el teniente Peña ahí en la AMET. Le gusta a mi amigo Juan, mi linda doncella, caray, también para el sargento García. No, es...

Avanzando hasta las 8, aquí está un artista grande radicado en Estados Unidos. Invitado de la mega estrella, Maggie Williams. Oye, si él no, tú sabes, ¿eh? Préstamela a mí. Que yo, tú sabes, ¿eh? 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

0: Checa esto.
1: El swing del Maggie William, préstamela a mí. Invitado de la mega estrella desfilando en el que marca la hora del Monarca 103.9. Avanzando hasta las 8 de la noche. Saludos para mi amigo Lorenzo allá en Sajoma, disfrutando del programa. Aquí está Samil, con su... O sea, las letras de Samil. En voz del príncipe de la bachata, Frank Reyes. Se titula Descarada. Arriba. 809-971-8746 y 829-867-6323.

avanzando hasta las 8, 103.9 la hora del Monarca. Este le gusta a mi amiga Mireya, ahí en Pueblo Nuevo, en sintonía con nosotros. También para mi amiga Carolina en el Ensanche Bermúdez, presentado por Distribuidora Parra. 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

abrazándonos. Amiga estrella, tu príncipe. 809-971-8786 y 829-867-6323 hasta las 8. El conciertazo gratis con la mega estrella.

mejor que a ti me va. El super éxito 2024-25-26. Sigue durísimo. La mega estrella, tu príncipe de la bachata, avanzando hasta las 8 de la noche. Dale ahí, Santi.

0: invitado de la mega estrella desfilando en el que marca la hora del monarca, el 3.9.
1: ¿Y el motocón?
0: Pero bueno, saludo para mi amigo Luis, también para mi amiga Rosa. Se goza el programa. Avanzando, avanzando, avanzando, avanzando, avanzando. Hasta las 8 de la noche, 103.9. Vuelve mi amor, la mega estrella, tu príncipe de la bachata. ¡Duro, duro!

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2: Muy bien.
3: Buenas noches, señor juez. ¿Cómo sigue de salud?
4: Divinamente bien. Hoy me siento de lo mejor.
3: No le duele nada.
4: Ni pescado frito.
3: ¿Cómo dice?
4: Digo que no me duele ni pescado frito.
3: ¿Y el pescado frito le ha dolido a usted alguna vez?
4: Póngase peso y medio de multa por preguntar boberías.
3: Pero, señor juez.
4: No protesto, le pongo peso y medio más. Y vamos a ver qué caso tenemos hoy.
3: Un hurto.
4: ¿En qué consiste ese hurto?
3: En un bodeguero que acusa a su dependiente de haberle vaciado la caja de su establecimiento.
4: Entonces el perjudicado es un bodeguero.
3: Sí, señor.
4: Pues llámelo complicado en ese bodeguericidio.
3: Enseguida, señor juez.
5: Luz María Nananina.
6: Aquí como todos los días.
5: Rudecindo Caldeiro y Escoviña.
7: Presente.
5: José Candelario Tres Patines.
8: ¡A la reja!
4: Bueno, vamos a ver quién es el bodeguero perjudicado.
9: Surtidor de usted, señor juez.
4: ¿Cómo surtidor? Usted querrá decir servidor.
9: También. Pero dije surtidor de usted porque yo soy quien lo está surtiendo a usted de arroz, frijoles, manteca y demás comestibles de primera necesidad.
4: ¿A mí?
9: Sí, señor. Yo soy quien le vende los víveres a su señora.
4: Ah, bueno, está bien entonces.
9: Por cierto, doctor, que yo sé que el momento realmente no es el más apropiado para eso, ¿no?
4: Sí.
9: Pero la verdad es que tenemos ahí una cuenticita pendiente que si a usted no le fuera molestia liquidarla...
4: No, hombre, no es molestia ninguna.
9: ¿Le parece bien ahora? Que estamos ahora empezando el mes.
4: No, mejor vamos a dejarlo para cuando acabe.
9: ¿Para cuando acabe el mes?
4: No, para cuando acabe mi mujer con las existencias de su bodega.
9: Ah, bueno, pues no se preocupe por eso, que no hay problema por eso.
4: No hay problema, ¿verdad?
9: No hay. No importa. No, señor, no hay problema ni hay fiado, porque mañana mismo se los oprimo a comprar víveres a casa yuca.
6: No trate así a los marchantes, Rudecindo, que se le van a esta otra bodega.
9: Que se vayan, señora, por Dios. ¿Usted se imagina que a mí me regalan la mercancía o qué sé qué?
10: No le haga caso, chico, que eso es un arrebato que le dio Rudecindo ahora, señor, pero eso se le pasa. Díganle a su señora, señor, que siga yendo a esa bodega que yo le fío a ella.
9: Si usted me vuelve a poner un pie en esa bodega, cojo un cuchillo y lo obligo a tomarse dos botellas de cerveza.
4: ¿Y eso es algún castigo?
9: Sí, porque yo digo con botella y todo, ¿eh?
10: Bueno, vecino, pero entonces yo no voy a seguir colocado en la bodeguita esa.
9: No, señor, está usted despedido.
10: ¿A mí despedido yo sin formarme impediente ni nada?
9: Bendito sea Dios, ¿pero qué expediente le voy a formar a un empleado que me roba, compadre? ¿Usted cree que yo puedo tener un dependiente así?
10: Bueno, vecino, no me coloque de dependiente entonces.
9: Ah, vamos.
10: Pero para no dejarme en la calle completamente desamparado por la sociedad y expuesto a caer en los abismos de la delincuencia, a un esfuercito y colócame de otra cosa, chico.
9: ¿De qué lo voy a colocar?
10: Hombre, colócame de cajero, vaya.
9: ¿De cajero? ¿De cajero, señor juez? ¿Cuánto ponen por apretarle el pescuezo a uno hasta que saque la lengua?
4: 30 años.
9: ¿No me lo puede dejar menos?
4: No, señor, ese es el precio de tarifa.
9: ¿Qué le vamos a hacer? No deje de avisarme cuando hay alguna rebaja.
4: En eso no hay rebaja, Rudecindo. ¿Está usted nervioso?
9: Un poco.
4: Ya no voy a apretarle el cuello.
9: Déjemelo un día que lo voy a estrapallar.
4: No, estrapallar, estrapallarlo en la calle. Aquí no puede ser en el juzgado.
9: No te metas.
4: Dígame, usted es el acusado, ¿no es eso?
10: Sí, pero el acusado injustamente, porque hoy sí es verdad que yo no hice nada.
6: Es así, pobrecito. Usted siempre es inocente, ¿verdad?
10: Bueno, siempre. Yo no sé qué es lo que me pasa a mí, que cada vez que me pongo a trabajar honradamente, vengo a parar a juzgado yo.
6: ¿Pero qué es lo que le va a pasar? ¿Que se roba usted el dinero de los demás y tiene que ser?
10: No, hombre, señora, no levante calumnia, que yo soy incapaz de robarme nada de nadie. Si yo tocara un dinero que no fuera mío, ese dinero me quemaría las manos.
6: ¡Sí! Óigame, ¿qué tiene ahí en la mano derecha usted?
10: ¿La mano derecha, la manchita esta?
6: Sí, ¿qué cosa es esa manchita?
10: Es una quemadura.
4: Ah, ¿con qué una quemadura?
10: Sí,
4: ¿no?
10: Se me reventó la
4: empolla. ¿Sí? Bueno, Tres Patines, vamos al asunto. El caso es que usted trabajaba como dependiente en la bodega de Rudecindo, ¿no es eso?
10: Sí, porque mamita me llamó y me dijo, Tres Patinitos, tienes que trabajar.
4: ¿Qué me cuenta? Su mamita le dijo que tenía que trabajar.
10: Sí, entonces yo le pregunté, ¿y eso por qué, mima? Ella me contestó, porque ya yo estoy vieja y no lo puedo hacer, de manera que ahora tienes que trabajar tú para que descanse yo.
2: Ajá, ¿y qué?
10: Nada, que yo le dije, no, misma, no te hagas esa idea, que tú todavía estás fuerte y puedes seguir trabajando. Mejor descanso yo y sigue trabajando tú.
2: Hágame el favor, ¿usted le dijo eso a su mamita?
10: Sí, la pobre, yo se lo dije para darle ánimo, ¿tú sabes? Y lo que son las cosas, caballero, tú puedes creer que mamita no tragó.
2: No me diga, ¿de verdad que no tragó?
10: No, chico, se me quedó mirando así, con los ojos abiertos, con mucho cariño, sí. ¿Oíste? Sí. Con el labio de abajo mordido. Y me dijo... pero soltó el labio para decirlo, ¿oíste?
2: Sí.
10: Me dijo, tres patinitos, no seas carretudo. Vete a buscar trabajo ahora mismo o te rompo un hueso.
2: Vaya, hombre. Y eso lo dijo con mucho cariño, ¿verdad?
10: Sí, con mucho cariño y con una estaca en la mano, óyeme. De manera que no tuve más remedio que a colocarme de peluquero.
2: ¿Qué es eso de a colocarse, tres patines?
10: A colocarme, chico, conjugación del verbo buscar trabajo y conseguirlo.
2: Colocarse, tres patines. ¿Sí? Le sobra una A.
10: ¿Sobra una A, seguro? Pues, que sobra.
2: Sí, señor.
10: Bueno, no la bote, guárdela por si acaso.
2: All right. Pero dice usted que se colocó de peluquero.
10: Sí, no, primero me coloqué de peluquero y barbero. Ajá. En un establecimiento que era mitad barbería para caballero y otra mitad peluquería para señora.
2: Ajá.
10: Y tú puedes creer, oye esto, que el dueño me votó, chico.
2: ¿Por qué lo votó?
10: Nada, chico, por una bobería, chico, una equivocación sin importancia que la tiene cualquiera.
2: ¿Qué equivocación fue esa?
10: Nada, que al segundo día de estar trabajando llegó un matrimonio de una mujer y un hombre que era casado.
2: Sí.
10: Y me tocó atenderlo a mí, chico. Entonces yo senté a cada uno en un sillón, cogí la navaja de afeitar.
2: ¿Eh? ¿La navaja de qué?
10: De afeitar, chico, de afeitar la barba.
2: Afeitar, tres patines, le falta una A.
10: ¿Y yo no te dije que guardara la que sobraba ahorita?
2: Sí.
10: Bueno, ponla ahí, chico, y asunto concluido.
2: All right. ¿Pero qué pasó con ese matrimonio?
10: ¿Ya la pusiste?
2: Sí, ya la puse.
10: All right. Pues yo cogí la navaja de afeitar al marido.
2: Ajá.
10: Oíste, pero me equivoqué y en lugar de afeitar al marido, afeité a la mujer.
2: No me diga. ¿Y entonces qué le hizo al marido?
10: Le teñí el pelo de rubio.
2: ¡No!
10: Cuando le estaba haciendo un peinado con cola de caballo, eso es cola de caballo, sí. Se va amarrado, ¿eh? Así.
2: Sí.
10: Oye, el tipo se vio en el espejo y no quieras saber tú las cosas que me dijo.
2: Me dijo muchas cosas.
10: Bueno, no, muchas no, tú sabes. Poquitas, pero seleccionadas.
2: Cosas
10: y
2: escogidas.
10: Y tono brillante.
2: Sí, tono brillante.
10: Sí, sí.
2: Escogidas,
10: no,
2: ¿verdad?
10: Sí, escogidas, de cada grupo, lo más selecto, chico. Y ahí, traqueado.
2: Sí.
10: Yo le aguanté que me dijera lo que le diera la gana, porque el hombre tenía razón. Pero cuando me sonó la primera galleta, ahí fue cuando me tiré en el suelo.
2: ¿Y se fajó usted con él?
10: No, no, no me convenía, por eso era más grande que yo, chico.
2: ¿En qué quedamos? ¿No dice usted que se tiró en el suelo?
10: Sí, para que no me siguiera dando, chico.
2: Ajá, no, bueno, pero en fin, Rudecindo, ¿qué fue lo que le pasó a usted con tres patines?
9: Pues nada, ilustre y violetero, señor juez.
2: Póngale 10 pesos por la violetera esa. Continúe.
9: Muchas gracias, doctor. Que yo tengo ahora, doctor, una bodeguita ahí en la avenida Novena del Reparto Almendares, ¿sabe usted?
2: ¿Cómo se llama esa bodega?
9: El Pelotero.
2: ¿El Pelotero? ¿Por qué le puso ese nombre?
9: Porque ya le he dicho que está en la Novena del Almendares.
2: ¿Y qué más?
9: No, no, nada más, con ser pelotero basta.
2: No, yo le pregunto que qué más pasó.
9: Ah, pues que hará cuestión de 4 días y una semana, centímetros más o menos, tres patines se presentó en mi bodega diciéndome que se iba a portar bien, que quería trabajar, y en fin, que lo colocara de dependiente. Y como eso de que se iba a portar bien me lo juró por los tres angelitos de la azotea del centro gallego, y yo no podía poner en duda eso, joder, sin perjudicar la buena fama de que siempre hago falta el techo de nuestro edificio social.
10: ¿Qué dice? ¿Qué
9: no
10: dice?
9: No tuve más remedio que colocarlo en mi bodega otra vez. Usted estaba delante cuando él me juró eso, ¿verdad, nananina?
7: Sí, señor. Por cierto que yo estaba comprando unos garbanzos que usted me dijo que eran muy buenos y me salieron durísimos.
9: ¿Durísimos? Hombre, caramba, me extraña eso. ¿Usted los ablandó con bicarbonato, como yo le recomendé?
7: Sí, señor, los puse en remojo desde el día anterior con un puñado de bicarbonato en el agua.
9: ¿En el agua? ¡Oh! Ya me parecía a mí, hombre. El bicarbonato no se echa en el agua, nananina.
7: ¿Cómo que no?
9: No, señora. Para ablandar esos garbanzos, hay que abrirles un agujerito en el centro a cada garbanzo y echarle el bicarbonato dentro.
10: Ahí está, sí, el relleno. Y si en vez de bicarbonato le mete potasa, óigame, mejor todavía.
7: Bueno, ya lo sepa otra vez. Pues sí, señor juez, Tres Patines le dijo a Rudecido delante de mí que si le daba trabajo él se portaría bien.
10: Porque la verdad es que yo quiero ser bueno, pero óigame, lo que me pasa a mí es que yo no sé, chico, no tengo suerte, chico.
7: ¿Cómo? ¿Qué es lo que, es que no tiene usted?
10: Suerte, señora.
7: ¿Suerte? ¿Y eso? ¿Le cambiaron el nombre a la vergüenza ahora?
10: No, señora, no, la vergüenza usted sabe bien que es otra cosa, aparte que no tiene nada que ver con eso.
2: Pero usted no la tiene tampoco, ¿verdad?
10: Bueno, chicos, te voy a decir que tenga mucha...
2: All right, con eso me va.
10: Pero es buena la poca que...
2: All right. ¿Qué más? Sí, ya. ¿Qué más, Rudecindo?
9: Bueno, pues que cuando Tres Patines me dijo eso, doctor, yo me conmoví.
2: Sí.
9: Porque aquí donde usted me ve, doctor, yo tengo el corazón...

0: De eso tuvo usted que salir.
1: Sí, señor. Tuve que ir a la quinta a que me dieran radioterapia profunda en el dedo gordo del pie derecho, que lo tengo muy inflamado.
0: ¿Qué le pasó en el dedo gordo?
1: Bueno, hijo, que el otro día bajé de golpe el cierre metálico de la bodega, ¿no? Sin darme cuenta de que tenía el pie debajo. Y óigame, doctor, cuando ese cierre me cayó encima del dedo gordo, creí que me lo había matado.
0: ¿Tan duro fue el golpe?
1: ¡Ay, terrible, doctor! Gracias a que en la casa de socorros le hicieron la respiración artificial, que si no, no se salva.
2: ¿Y tú estás seguro de lo que te cayó en el pie fue cierre metálico?
1: ¿Y qué otra cosa iba a ser, hombre?
2: ¿No sería un garbanzo, tú?
1: No, hombre, no.
3: ¡Hombre, no! ¿Qué va? Si llega a ser un garbanzo hay que cortarle el dedo, mira cómo la
2: cosa. No, si le cae de mucha altura, sí, pero a lo mejor le cayó de 5 o 6 pulgadas nada más.
0: Bueno, ya.
2: ¿Me estoy ilustrando?
0: Pues no
2: ilustre. Sepa la categoría.
0: No ilustre nada.
1: Déjate estar.
0: Póngale 10 pesos a ese señor. Y siga usted mismo. El caso fue que tuvo usted que salir, ¿no es eso?
1: Sí, señor. Y cuando regresé, Tres Patines había desfalcado la caja.
0: ¿Cuánto se llevó de ella?
1: Todo lo que había, doctor. 24.75, que yo lo había contado antes de irme, por si acaso.
0: ¿Y eso, Tres Patines?
2: Bueno, nada, señor. Yo no hice más que lo que me mandó Rulecito.
0: ¿Seguro?
2: Sí, chico, seguro. Porque lo que pasó fue que Rulecito tuvo que ir a la quinta, ¿no?
0: Eso ya me lo dijo.
2: ¿Quién?
0: Rudecindo.
2: ¿Cuándo?
0: Hace un momento cuando habló conmigo.
2: ¿Cuándo habló contigo quién, chico?
0: Rudecindo.
2: Bueno, pero es que yo te estoy hablando de Rudecindo.
0: Y Rudecindo también hablaba de él.
2: ¿De quién?
0: De Rudecindo, compadre.
2: Entonces cuando tú hablaste con Rudecindo, Rudecindo te dijo que Rudecindo tuvo que ir a la quinta, Rudecindo estaba hablando de Rudecindo.
0: 10 pesos de multa por llenarme el juzgado de Rudecindo.
2: Ave María, chico.
0: Y acábeme de decir qué pasó en la bodega.
2: Bueno, lo que pasó fue que Rudecindo me dijo antes de irse, mucho cuidado con lo que haces.
0: Sí.
2: Trata a todo el mundo bien, no le fíes a nadie y a todo el que te pida algo, dale el peso completo que no quiero problemas. ¿Usted no me dijo eso?
1: Bueno, eso sí, porque últimamente he tenido algunos problemas.
0: ¿Qué problemas tuvo usted, Rudecindo?
1: Nada, que si en esta libra de papa faltaban 2 onzas, que si en este litro de aceite faltaban 3 dedos, que si en esta libra de bacalao faltaban 14 espinas... No, majadería de la gente, que siempre está reclamando.
0: Hacen bien, no tienen derecho a que se les dé el peso exacto.
1: Sí, entonces, y por eso le hice esta recomendación a Tres Patines. Pero eso no tiene nada que ver con que se robase el dinero de la caja, doctor.
2: Pero lo que me dijiste fue el que cuando... Ay, chicos, si ahora es que yo me vengo a dar cuenta, todo ha sido una mala interpretación, señor.
0: ¿Cómo una mala interpretación?
2: Sí, oye esto.
0: No, ¿a quién le está hablando? ¿A quién le está hablando?
2: No, yo con usted.
0: Ah, ¿y qué es eso de oye esto?
2: Se me fue, ¿no?
0: Se le fue, sí.
2: Por ahí, no,
0: retráctese, yo... retráctese.
2: ¿Pero de carneo para cartera de tiro?
0: No, que...
2: ¿Que me retrate eso?
0: No, que se retracte.
2: Ah, sí, bueno, no, yo estoy regular. A todo el que, oye, Rudecindo me dijo... A todo el que te pida algo, darle el peso completo.
0: Ajá.
2: Y eso fue lo que pasó.
0: ¿Qué fue lo que pasó?
2: Nada, que primero que vino fue un cieguecito.
0: Sí.
2: Me pidió un centavito de favor. Y entonces abrí la caja y le di un peso completo.
1: ¿Qué cosa, hombre? ¿Le dio usted un peso en efectivo?
2: Hombre, claro que sí. Luego vino una viejita, me pidió un níquel, la pobrecita, y yo le di otro peso completo.
1: Bendito Dios, pero eso no fue lo que yo le dije, compadre.
2: Sí, Rulecindo, tú me dijiste que a todo el que me pidiera algo le diera el peso completo. Yo seguí dando peso completo hasta que dejé la caja vacía, chico.
3: ¡Mentira, señor juez! Tres Patines le dio este guano a su mamita que yo lo vi.
0: Ah, usted vio a la mamita de Tres Patines.
3: Sí, que la amo bien, la conozco.
0: Sí. ¿Y eso, Tres Patines?
2: Bueno, eso fue que...
0: ¿Qué?
2: Yo vi que todo...
0: Claro, claro, quiero la cosa clara.
2: Primero llegó un individuo que pidió un bacalao entero y me buscó.
0: No, siga.
2: Pero no encontré la cabeza del bacalao.
0: Sí. Siga, continúe.
2: Y, bueno, entonces... Oíste, yo vi que todo el mundo se estaba llevando un coco de la bodega.
0: Sí.
2: Entonces llamé por teléfono a mamita para que cogiera su chance también, la pobre.
0: No me diga, y la cosa empezó por un cieguito, ¿verdad?
2: Sí, primero que llegó fue un cieguito, yo le di un peso.
0: Y luego una viejita, ¿no es así?
2: Sí, una viejita, le di otro peso.
0: ¿Y esa viejita era su mamita?
2: No, mamita llegó después vestida de corto y con el capín y pidiendo para un asilo infantil.
0: ¿Y le dio usted otro peso?
2: No, ¿para qué? Ya de una vez le di todo lo que quedaba en la caja para no andar...
0: Así, escriba ahí, secretario.
4: Venga la sentencia.
0: Ese dinero que ayer a su mamita le dio lo tiene que devolver porque se lo mando yo. Y no vuelva a cometer otra fechoría igual o lo tendré que poner 10 años en un penal.

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